Quando vine a Buenos Aires el año pasado, yo he visto miles de fotografías de desaparecidos, hermosas jóvenes, jóvenes hermosos, niños hermosísimos. Yo me pregunto por qué la Junta Militar pensó que Chile, que Argentina podría crecer sin esta belleza. Yo me pregunto por qué la Junta Militar pensó que América Latina podría crecer sin ese espíritu. Yo me pregunto por qué la Junta Militar pensó que el mundo podría crecer sin ese talento. Esta canción está dedicada a los familiares de los desaparecidos.

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